0: ¿Que os vais a vivir juntos? Tía, yo tendría cuidado, ¿eh? Os conocéis desde hace 8 días. Mira, desde este frasco he visto de todo. Vi a un tomate que buscaba una relación seria. Sí, venga. Y a los 3 días estaba metido en un pico de gallo. Lo habían triturado, hija.
1: Ay, Olivia, pero es que berenjeno yo creo que es diferente.
0: A mí no me engañáis. Sí, eso dicen todas antes de terminar hechas ensalada. Válgame Dios. Pero Puri estaba enamorada y decidió hacerlo. A la noche siguiente se mudarían juntos al cajón de las verduras.
1: Ya tienes todo, berenjeno.
2: Sí, Puri.
1: ¿Y dónde están tus cosas?
2: Estas son mis cosas.
1: Ay, pero si no traes nada.
2: Soy un carajo sencillo, Puri.
0: Berenjeno estaba a punto de bajar al cajón cuando se escucharon pasos en la cocina. La puerta se abrió. Una mano entró, pasó junto a Puri y agarró a Berenjeno.
1: ¡Ay, Berenjeno, no! ¡Agárrate de algo!
2: ¿Pero de qué? ¡Si no tengo brazos!
1: ¡Berenjeno!
0: La puerta se cerró y Puri volvió a quedarse a oscuras y sola. Pasaron los días y Berenjeno nunca regresó.
1: Ay, Olivia, ¿vos crees que mi berenjeno precioso esté bien?
0: Pues quizás llegó su momento, tía.
1: Es que él siempre soñó con ser berenjena la parmesana. Ay, ojalá le hayan puesto bastante queso.
0: Poco a poco, Puri entendió que algunas personas llegan para quedarse y otras simplemente nos acompañan durante parte de nuestro camino. Y cuando finalmente había aceptado que berenjeno no volvería, una tarde la puerta del refri volvió a abrirse. Y apareció frente a ella un pepino verde, firme, impecable. La puerta se cerró. Puri lo observó de arriba abajo y sonrió. Después de todo lo vivido, acababa de aprender una última y valiosa lección.
1: Ay, Jesucristo, definitivamente, aunque la vida te quite una berenjena, te puede premiar con un buen pepino.
2: Vieja traidora.
1: Ay, un momentito, perdóname, pero vamos con música, así es la vida, mi pequeño berenjeno.
2: Qué traidora es. Así son todas.
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0: Probablemente juega para
1: aventuras,
0: hacer
1: no es aventuras en pañales, es aventuras vegetales.
0: Ay, sí, pero qué bonito pensar eso, ¿verdad? Que cuando ustedes cuando eran chiquillos, como en las fábulas que salía un pingüino apagando la luz de la refri.
1: Ay, claro que yo lo veía.
0: ¡Ah! ¿Usted nunca ve esa fábula, Robert? Que uno decía, pero cómo... Uno chiquitillo, que uno decía, pero cómo está todo oscuro porque uno veía la luz de la refri apagarse. Y había una fábula que salía que era un pingüino que salía, que cada vez que uno cerraba la refri,
2: sí,
0: él apagaba la luz.
1: Nunca he visto esa fábula, Robert.
2: Es que no me está llegando a la jupa eso.
0: ¿La fábula?
2: Sí.
0: Seguro no la viste, pero sí, era, yo me acuerdo como esas fábulas.
1: Historias de ayer y hoy.
0: Presentan, exactamente.
1: Ay, qué lindo. Vea, también hasta las vegetales tienen, hablamos de esa linda enseñanza. Usted no puede ir a vivirse así nomás con alguien.
0: No, sí, hay que tener mucho cuidado, es cierto.
1: Y además, fíjate que a veces hay historias que parecen como de cuento de hadas, que uno oye amigas cercanas o uno oye la historia de fulana, ay, que conmigo es un hombre divino, guapísimo, que la trata divino, y se van a vivir una semana.
2: Ajá.
1: Digo, después de conocerse un mes.
2: Sí.
1: Y después se oyen las historias de terror.
0: Por supuesto, pero eso pasa.
2: La tenía, chica.
1: Bueno, eso puede... Ay, Robertico, ¿cómo estás? Eso puede ser algo a descubrir, pero yo preferiría eso. Dime lo que te digo antes de que sea un psicópata.
0: Cállese, claro.
1: O como el estafador de Tinder o así.
0: Qué miedo.
2: Qué buena historia esa.
1: Bueno, está en Netflix.
2: Yo no, oye, no solo está en Netflix, el tipo sigue en sus...
0: En sus operativos.
2: En sus fechorías, y claro.
1: Robertico, ¿quién dice?
2: Sí, lo dijo la BBC. No, la BBC no. La DW. En su último
1: 40,
2: reportaje, el maestro está...
0: ¿Pero no lo habían metido a la cárcel?
2: Sí, pero era lo metieron como por meses. Entonces, él decía, no, el donde cometió los crímenes fue en Israel. Entonces llegaba a Israel y es como, lo vamos a sentenciar por falsificación de documentos. Y entonces eso es cualquier cosa.
1: Ah, fíjate que yo pensé que eso pasó en Estados Unidos.
2: Sí, pero el tipo como no estaba en un lugar donde no lo podían extraditar, se fue. En Estados Unidos lo sentenciaron, fue cualquier cosa por lo que lo sentenciaron. Se fue para otro lado, lo agarraron ahí porque el tipo seguía en las mismas. Y qué miedo eso.
0: Claro.
2: ¿Te imaginas, Maritza, que yo te digo,
1: ¿qué?
2: Maritza, mi amor, me tienen atrapados mis enemigos.
1: Depositame, haceme un simpe.
2: Haceme un simpe de $200,000.
0: Qué cáscara.
1: Pero ¿quién te está pidiendo? Pero que yo te diría, pero ¿quiénes son tus enemigas?
2: Ah, le di mi
1: pecho de rata.
2: Sí, todos los que quieren mi dinero, porque yo soy un traficante de ¿cómo es que se llama esto?
1: De esmeraldas.
2: De esmeraldas.
0: Sí. Uh-huh.
1: Bueno, pero vea. Ay, no, Roberto, pero ese chisme no sabía que él sigue con sus fechorías.
2: Él sigue con sus fechorías.
0: Qué miedo.
2: Y uno lo puede buscar en redes sociales. El tipo se sigue llamando igual.
1: Pero ¿quién puede ser tan idiota de seguir saliendo con él?
0: Dice, habrá gente, Maritza.
2: Hay gente.
1: Bueno.
2: ¿Y sabes qué es lo peor de todo?
1: ¿Qué?
2: Lo peor de todo en esa historia es que las chicas que les ha pasado eso no lo denuncian.
1: Por vergüenza.
2: Y no porque ningún millonario quiere decir que fue estafado, porque quedaría como un imbécil.
0: Sí.
1: Bueno, está como el caso de la gente que ha dicho, o se sabe, yo no sé si yo, o sea, que es que ha salido a la luz. Y son bastante las mujeres que han sido estafadas, porque sobre todo señoras que dicen que están hablando con Brad Pitt.
0: Ay, sí.
1: No, Roberto, no se ría de eso.
0: No se ría del mal ajeno.
1: No.
2: Entonces, me encantan los memes que decía, mira, soy Lionel Messi. Ya soy el campeón del mundo. Necesito que me deposite 30 lucas.
1: Estoy en problemas.
0: Chiquillos, pero pues, uno se ríe, pero yo trato de entender quién de verdad puede creer eso.
1: Vea, es que...
2: Hay gente, sí.
1: Pero, vea, yo he visto que están hablando con Brad Pitt. He visto con qué otro actor. Creo que con el de Indiana Jones, que se llamaba el nombre.
2: Harrison Ford.
1: Con Harrison Ford. Hay varios. Y uno dice, seguro, de yo no sé, yo me imagino ya una señora mayor.
0: Pero igual, Maritza, es que no entiendo, o sea, ¿cómo va a creer esta señora que Brad Pitt quiere... Y que quiere
2: necesita plata de él, sí, claro.
0: Es que son dos cosas, que Brad Pitt quiere un romance con ella, y dos, que es que está corto de platica esta quincena.
1: Mira, es que no me alcanzó. Maribel, vos me podrías hacer un depósito. Fíjate que me quiero comprar una camisa. Pero esta quincena estuvo tan jalada el pelo.
0: Eso es lo que yo de verdad trato de entender por qué. Y si alguien cercano a la persona, o sea, la nieta, nadie la ayudó, nadie la vio.
1: Es que yo creo que ellos seguro mantienen en secreto el romance.
0: ¿Usted se imagina lo que se puede haber reído ese
2: estafador? Sí, porque sí, imagínense, si ellas le cuentan a alguien, lo primero que va a hacer es morirse de la risa.
1: Pero entonces es tu primera señal interna para decir, esto seguro no es real.
0: Ay, yo no sé, pero sí, que y sobre todo que pesar si es una señora de yo no sé, que tal vez sean sus ahorros.
1: Ay, yo no sé si mis ahorros, pero bueno, dígame, mi amor, sí hay que tener mucho cuidado con la gente que uno conoce, sobre todo si gente que uno conozca por el internet. Vea, y pasando de historia, fíjate que hay en la Florida ahorita hay una plaga terrorífica.
2: ¿De qué?
1: De pitones.
2: ¿Sí?
0: No.
1: Sí, están con una pitoniza. Están llenos. Fíjate que entonces, veme que al grado que llegamos, que hay un comerciante y cazador. Que se llama Dustin Krum.
2: Dustin.
1: Él es el dueño de una pizzería. Y él comenzó a entregar pizzas familiares de cortesía a los cazadores que le entregan pitones birmanas muertas. Y es para respaldar esta erradicación de este reptil que está en los Everglades. Pero fíjate que es que también hay como un torneo. Hay un torneo que yo creo que hay tantas serpientes que hacen un torneo.
2: Sí, pero no, eso no está mal, un control de plagas.
1: Pero Roberto, ¿usted cree que valga la pena que yo, matándome la vida y arriesgando mi integridad física y mi humanidad,
2: ajá.
1: que el premio sea una pizza?
0: No, me parece.
2: Bueno, no, sí, ahí no.
0: Oiga, me parece, no, pero ¿qué? ¿Qué le vieron cara a uno?
1: Exacto. ¿Cómo? Imagínate, yo me puse las colibrí y me fui a ir a los Everglades, arriesgar mi vida y que me lleguen con una pizza, andate pa'l carajo.
0: No, Maritza, ni siquiera se sabe si es con bebida.
1: No dice ni siquiera que incluye bebida, solo que te dan una pizza para que me la partan. No, y arriesgué mi vida por una pitón.
2: Ajá.
1: Entonces, fíjate.
2: ¿Qué pasó con la pitón?
1: Dice que el dueño dice que la propuesta atrae principalmente a jóvenes de la zona. Y de verdad que los jóvenes sí que son así, ¿verdad?
0: Ellos son como más tirados para la calle, adelante.
1: Sí, pero Robertico, imagínate que vos estés allá en San Carlos.
2: Ajá.
1: Y tengas que enfrentarte con... que ¿en San Carlos qué tipo de culebra puede haber?
2: Las Becker.
0: Estas son venenosas.
2: Las Becker, están las Coral también.
1: Hay las Coralillo.
2: Sí, claro.
1: Bueno, imagínate que vos te manden allá a algún bosque en Cacalos.
2: Sí.
1: Y te digan, Rubético, tenés que, mira, usted me trae la culebra y yo le doy a cambio una pizza.
0: No, sí, me parece muy poco.
2: Se imagina.
1: Rubético, imagínate vos con machete ahí metido, con linterna, con casco.
2: No, sí, es todo peligroso eso.
1: Y por una pizza.
2: Y son rapidísimas.
1: Es que son rápidas, Entonces, bueno, mi amor, para que usted vea que me parece muy feo lo que están haciendo. Además, fíjate que...
2: Más que feo es agarrado.
1: Sí. Sí, porque también él procesa la piel de la a él le sirve. Él agarra las culebras y las hace botas.
0: Ay, no, Maritza.
1: Y claro, hasta cosméticos y jabones hacen de los animalitos. Sí, pero bueno, mis amores, llegamos al fin.
0: Sí, ya es el momento de retirarnos. Muchísimas gracias, tengan cuidado con las culebras.
1: Eso sí, fíjese dónde pisa.
0: Bueno, tengan mucho cuidado y gracias por escuchar.
1: Claro, gracias por haber escuchado este lindo programa.
2: No, no, no.
1: Sean felices, mis amores,
2: que quiera.
1: Porque pueda. Y usted y yo no lo merecemos. Sean felices, mis amores.
2: Feliz.
3: Se te acabó el show, querida. Dale, ya está.
4: ¿Cómo? ¿Ya nos vamos?
1: Sí, pero con estilo.
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5: Hola, ¿qué tal? Gracias por llenarnos de alegría al escuchar Panorama. La frase de hoy es del poeta romano Ovidio y dice: felices son aquellos que se atreven con coraje a defender lo que aman.
6: Que alguien me diga si ha visto a mi esposo, preguntaba la doña.
7: Desapariciones es una canción del panameño Rubén Blades, interpretada en esta oportunidad por la banda mexicana Maná. Su letra nos enfrenta al dolor de quienes buscan a un ser querido que un día simplemente no regresó. Es también un llamado a la memoria y a no permanecer indiferentes, porque detrás de cada ausencia hay un nombre, una familia, una historia y preguntas que merecen respuestas.

0: Seguramente alguna vez ha escuchado decir que aquel tipo tiene en su cabeza la espada de Damocles.
1: Esta expresión se utiliza para describir una amenaza que permanece presente, aunque aparentemente todo marche bien. Pero su origen nos lleva a muchos siglos atrás.
0: Así es, Liz. La historia se sitúa en Siracusa, en la antigua Sicilia, y tiene como protagonista a Dionisio, un poderoso gobernante del siglo IV a.C. Damocles, uno de los hombres de su corte, acostumbraba a elogiar la enorme fortuna de Dionisio. Consideraba que pocas personas podían ser tan felices como alguien rodeado de riquezas, lujos, poder y privilegios.
1: Dionisio decidió entonces darle una lección. Le propuso ocupar por un día su lugar. Damocles pudo sentarse en el sitio del gobernante, disfrutar de un gran banquete y sentirse rodeado de todas aquellas comodidades que tanto admiraba.
0: Pero Dionisio hizo colocar encima de la cabeza de Damocles una espada sostenida únicamente por el pelo de un caballo. De repente, nada volvió a ser igual.
1: La comida seguía siendo exquisita, los lujos continuaban allí, el poder también. Sin embargo, Damocles ya no podía disfrutar de nada, solo podía pensar en aquella espada que podía caer sobre él en cualquier momento.
0: La enseñanza ha sobrevivido durante más de 2000 años porque continúa teniendo una enorme vigencia.
1: Muchas veces observamos la vida de otras personas desde afuera y pensamos que quisiéramos tener su dinero, su posición, su trabajo o incluso su fama. Vemos aquello que poseen, pero desconocemos las responsabilidades, preocupaciones y temores que acompañan esa realidad.
0: También tenemos nuestras propias espadas de Damocles, una deuda que debemos resolver, una decisión pendiente, la incertidumbre laboral o simplemente alguna situación que sabemos que tarde o temprano tendremos que enfrentar.
1: La historia nos recuerda que vivir permanentemente pendientes de aquello que podría suceder también puede impedirnos disfrutar de aquello que tenemos hoy.
0: Pero quizás existe una enseñanza todavía más sencilla. No envidiemos demasiado rápido la vida ajena. Detrás de aquello que desde lejos parece ser perfecto, puede existir una espada que nosotros simplemente no alcancemos a ver.
2: Después de la pausa comercial, continuamos con otro tema de interés en Panorama.
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2: Continuamos con más de Panorama.
1: Durante mucho tiempo, salir de fiesta, reunirse con amigos o celebrar una ocasión especial parecía estar inevitablemente ligado al consumo de alcohol. Sin embargo, entre las nuevas generaciones algo parece estar cambiando.
0: En distintos países comienza a hablarse de una generación sobria y también del movimiento Sober Curious. Una expresión utilizada para describir a personas que, sin haber tenido necesariamente problemas con el alcohol, han decidido preguntarse si realmente necesitan beber para divertirse o compartir con los demás.
1: Los datos muestran que no se trata solamente de una moda. Investigaciones realizadas en Estados Unidos han encontrado una reducción importante en el consumo de alcohol entre los adultos jóvenes. La empresa encuestadora Gallup, por ejemplo, ha documentado una caída considerable en el porcentaje de personas entre 18 y 34 años que dicen consumir bebidas alcohólicas.
0: Entre las razones aparece una mayor preocupación por la salud y el bienestar. Cada vez conocemos mejor los efectos que puede tener el consumo de alcohol. Y al mismo tiempo existe, entre muchos jóvenes, un creciente interés por hacer ejercicio, alimentarse mejor, cuidar el sueño y mantener una muy buena condición física.
1: También está cambiando la manera de socializar. No beber comienza a dejar de ser visto como algo extraño. Los llamados mocktails o cócteles sin alcohol, las cervezas cero alcohol y otras alternativas permiten participar de una reunión sin necesidad de consumir licor. Y algunas personas incluso experimentan con periodos voluntarios de abstinencia para descubrir cómo se sienten viviendo sin tomar.
0: Esto no significa que toda una generación haya abandonado la bebida, ni que estemos ante la desaparición del consumo del alcohol, pero sí parece estar ocurriendo algo muy interesante. La sobriedad comienza a convertirse para algunas personas en una elección y no en una obligación.
1: Tal vez ahí está el verdadero cambio. Una generación que empieza a comprender que celebrar no necesariamente significa beber, que divertirse no requiere embriagarse y que elegir una vida saludable también puede significar levantar una copa, aunque esta vez no contenga alcohol.
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8: Familia, política y respeto. En estos últimos días se percibe en el ambiente social un estrés significativo e incertidumbre a partir de la pregunta: ¿le tienen miedo a la dictadura? ¿Tienen miedo a que se cierre el poder judicial? Tales cuestionamientos dejaron a muchos nicoyanos sin entender qué pasó. ¿Y por qué hablar de eso en el día de la anexión, pudiendo comentar sobre el ser guanacasteco, agricultura, turismo o agua? Pero ese detalle no solo explotó en Nicoya. Gran parte del país quedó confundido. Y para rematar, días después se nos dice que estamos en pleno golpe de Estado. Y como dijo el humorista Gorgojo, más peor. Por eso, es recomendable que las familias retomen estos temas y verifiquen la información en fuentes confiables, eviten compartir noticias sin confirmar, diferenciando los hechos de las opiniones e igualmente ser muy analíticas y críticas de toda la información recibida, antes de hacer comentarios al aire, esos que niños y jóvenes escuchan. Expliquen a niños y adolescentes la importancia de siempre comprobar y analizar la información antes de creerla o difundirla, ya que algunos niños de escuela y hasta el colegio probablemente empezaron a preguntar a sus padres, ¿qué es un golpe de Estado? Algunos, quizá, hasta vacilaron preguntando si podían faltar a clases. Este es un detalle jocoso, pero en el fondo, tales preguntas pueden provocar hasta choques entre familiares, no entre chiquitos, sino entre los adultos, ya sean primos, tíos, abuelos y hasta con vecinos. Entonces, se divide en simpatizantes del gobierno, de las dictaduras con mano dura y otros que salen en defensa de la democracia y libertad. Está bien pensar diferente, se vale. Es necesario ver siempre que existan otros puntos de vista, pero eso sí, con total y absoluto respeto a expresarlos. Y sobre todo, darle la debida importancia a todo tema importante. Al interno de las familias se puede experimentar mayor preocupación y ansiedad por el futuro del país, confusión por los frecuentes enfrentamientos entre representantes de los tres poderes de la República, por recibir versiones contradictorias sobre la situación del país, así como por las mismas discusiones familiares motivadas por diferencias políticas, provocando una sensación de incertidumbre respecto al funcionamiento de las instituciones, pero también hacia la misma seguridad personal y familiar. También hay que tomar en cuenta el impacto que las citadas preguntas hicieron en la familia costarricense, donde históricamente la democracia y la estabilidad institucional han sido valores muy apreciados. Igualmente desafortunada fue la afirmación de golpe de Estado. Esto puede afectar el sentido de seguridad colectiva. Todo lo anterior puede crear gran ansiedad en algunos niños y adolescentes. Por esto, llegado el calor de una discusión política a los hogares, lo ideal es poner reglas de debate familiar, donde la consigna no negociable sea siempre el respeto al pensamiento del otro.
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8: Este fue un comentario de María Esther Flores Sandoval.
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21: La Cámara Nacional de Radiodifusión Canara lamenta profundamente el fallecimiento del querido radiodifusor Juan Chen Gutiérrez, quien por años estuvo al frente de la emisora Radio Nicoya. Paz a sus restos y fortaleza a sus familiares.
22: La pregunta de la semana dice: ¿está de acuerdo con que se prohíba a los diputados brindar servicios profesionales mientras mantengan su investidura como legisladores?
23: Recuerde que la puede responder ingresando a nuestro sitio web panoramadigital.co.cr y en nuestra página de Facebook Panorama Cámara Nacional de Radiodifusión.
22: Agradecemos muchísimo el tiempo que nos ha brindado.
23: Que pase un excelente fin de semana.
24: De esta manera llegamos al final de Panorama.
25: Muchas gracias por su atención. Le esperamos en nuestra próxima edición de lunes a sábado, al ser las 7 en punto de la mañana.
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La máquina la hace el hombre y es lo que el hombre hace con ella. El arado, la rueda, el molino, la mesa en que apoyo el vaso de vino, las curvas de la montaña rusa, la semicorchea y hasta la semifusa, el té, los ordenadores y los espejos, los lentes para ver de cerca y de lejos, la cucha del perro, la mantequilla, la yerba, el mate y la bombilla. 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

Hola, hola, hola, muy buenos días, ¿cómo estás? Feliz fin de semana y así es, llegó el momento de disfrutar de una edición más de 94.7 La Lista. Yo soy Jen y como siempre es para mí un placer poder acompañarte también en fin de semana haciendo el repaso de las canciones más importantes. ¿Cómo te va en este sabadito soleadito, bonito aquí por el sector de la Uruca? Ha estado muy bonito, muy de fin de semana, así que estoy segura que vamos a pasarla súper bien. Ojalá puedas hacerme tu reporte de sintonía a través de nuestro WhatsApp 870-20-94-7. Vamos a ver cuáles son los movimientos de hoy, qué pasó, será que hay nueva número uno. Bueno, vamos a ver, vamos poco a poco y lo primero, como siempre, es dedicarle unos minutos a la canción que hoy nos deja. Y debo decir que yo la despido con un poquito de pesar, porque la verdad es que me gusta mucho, porque Lady Gaga siempre ha sido una de mis artistas favoritas desde que la descubrí. Todo su material, toda su propuesta siempre me ha gustado muchísimo. Y bueno, este año estuvo con su tema Wrong Way junto a Doechii. Estuvo 15 semanas acá en la lista, pero hoy nos toca decirle adiós a este tema. Así que, bueno, dediquémosle estos casi 3 minutos que dura este tema, parte de la banda sonora de la película El Diablo Viste a la Moda 2. Hoy Lady Gaga y Doechii nos dicen adiós. 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

Gaga y Doechii hoy nos dicen adiós con este tema Runway acá en la lista. Así que bueno, 15 semanas en las que tuvieron bastante protagonismo, lograron pues mantenerse como hasta la parte media de la lista, un poquito más arriba, pero bueno, ya hoy le decimos adiós a estas chicas y este tema. Y a partir de este momento, al ser las 11:03 de la mañana, pues arrancamos ahora sí con las 20 canciones que hoy tienen un espacio acá en nuestro recuento semanal. Antes quiero saludar a Ana Virginia, que ya está por ahí haciendo su reporte. Dice Jensita, aquí como todos los días, feliz día y a disfrutar de la lista. Así es, vamos a disfrutar la próxima hora y media aproximadamente, porque tenemos solo éxitos. Y bueno, obviamente, como ya sabemos, si una sale, una canción ingresa a la lista. Y en este caso, pues bueno, una vez más la tendencia de los proyectos creados con inteligencia artificial, pues tiene protagonismo hoy en la lista, porque definitivamente también esta tendencia tiene mucho protagonismo en la industria. Así que hoy ingresa una canción que es parte de un proyecto que se llama Sessions on the Green. Este es como un estudio de grabación que tiene un catálogo musical que utiliza pues personajes o identidades artísticas creadas para, bueno, justamente estas canciones. Y en este caso, pues este proyecto se define como un estudio y sello independiente que crea música soul y ambiental. Y a partir de ahí, pues bueno, se han creado varios personajes, varios artistas ficticios que le dan voz a estas canciones. En este caso, la canción que hoy ingresa se llama Everybody's Going Somewhere, y Sessions on the Green creó a Darius Lamar Brown. Este proyecto o identidad artística que pues la verdad ha logrado calar bastante, porque tiene esta, van a escucharla y de verdad se van a sentir como que hay duda, ¿verdad? ¿Será o no será de verdad o no? Bueno, esa es la magia, por decirlo de alguna manera, que tienen estos proyectos. Y bueno, en este caso entonces Darius Lamar Brown ingresa hoy a la lista con este tema Everybody's Going Somewhere, un proyecto creado con inteligencia artificial que hoy se suma a la lista.

Everybody's Going Somewhere es esta canción del proyecto creado con inteligencia artificial llamado Darius Lamar Brown, que hoy ingresa a nuestra lista en la casilla número 20. ¿Qué te pareció? ¿Qué te pareció? Bueno, contame a través de nuestro WhatsApp y haceme tu reporte de qué tal pinta este fin de semana, cuáles canciones están esperando en la lista, cuál es su pronóstico para la parte alta de la lista. Bueno, me cuentan a través de nuestro WhatsApp mientras vamos avanzando en este recorrido. Ahora nos encontramos la canción que ingresó la semana pasada a cargo de la reina del pop, parte de su álbum Confessions 2. Es una canción que le rinde homenaje a un famoso club nocturno de Nueva York, donde Madonna dio sus primeros pasos musicales allá por la década de los 80. Y bueno, ella en este álbum quiso retomar ese lugar especial y hacerle como esta especie de homenaje. Se llama Danceteria y la semana pasada ingresó a la lista. Para esta logra subir una posición.

yo no me canso, no me canso de escuchar a Bruno Mars cantando en español ese tema Risk It All. Lleva ya 20 semanas de estar en lista, 3 de ellas estuvo en la casilla de privilegio, y cómo no, porque yo creo que Bruno Mars tiene uno de los álbumes de los principales, de los más exitosos para este año, y estoy segura que va a arrasar en premios y en un montón de cosas, de fijo con su álbum The Romantic, así que me encanta. Bueno, ya esa canción va un poco de salida en la lista tras tantas semanas de estar por acá, pero bueno, a mí me sigue haciendo suspirar cada vez que la escucho. Espero que vos también, y que estés disfrutando muchísimo de esta edición de hoy, 22 de agosto, de La Lista. Saludos a Fernando también, que hace su reporte de sintonía y dice que le gusta y que le encanta el ingreso, como todas las canciones. Bueno, eso me hace muy feliz, saber que están disfrutando de esta edición. Nosotros continuamos y ahora nos encontramos en la posición número 17, porque logró ascender 2 posiciones, a Morgan Wallen con su tema Being By Now, que debo decir, a mí me encanta, y me encanta la historia o la trayectoria de Morgan Wallen, a quien se dio a conocer en un concurso de talentos en The Voice hace ya bastantes años. De hecho, su vida como que cambió muchísimo, porque él lo que quería y en lo que había trabajado era para convertirse en jugador de béisbol, pero ya en la universidad, que ya jugaba, tuvo una lesión grave en el codo. Y pues bueno, tuvo que pausar ese sueño deportivo, y eso lo llevó de lleno hacia la música, que era como otra de sus pasiones. Y definitivamente, pues bueno, qué bien, porque empezó dándose a conocer dentro del mundo del género country, y ya después pasó a éxitos y álbumes masivos que nos han encantado a todos. Así que hoy, con su tema Being By Now, nos encontramos a Morgan Wallen acá en La Lista.

Lanzada esta canción en mayo de este año, Hey That I Made You Love Me, Ariana Grande, en la casilla número 15 para esta semana, una canción que lleva 4 semanas en lista y una canción en la que se habla de un amor como desequilibrado, podríamos decirlo, en el que justamente por cómo se dan las cosas, ella lamenta haber cautivado a la otra persona casi sin proponérselo o sin planearlo así. Por eso el título de la canción, que sería algo como odio haberte hecho amarme, porque apenas lo intenté, es lo que dice la canción. Y bueno, una canción y una artista que siempre gustan, siempre se convierten en éxitos, la verdad, las canciones de Ariana Grande, y me encanta que esté acá en la lista. En este bloque también escuchamos la colaboración entre Elena Rose y Morat con el tema Un Beso Menos, que sigue también ascendiendo en la lista. 11:31, ¿cómo va tu fin? ¿Cómo vas viendo estos movimientos iniciales de la lista? Contámelo a través de nuestro WhatsApp. Hablando de chicas talentosas, llega otra realmente que este año ha tenido un muy buen año y que ha logrado posicionarse súper, súper bien. De hecho, esta canción ya estuvo en la cima de nuestro recuento, y no solo del nuestro, sino alrededor del mundo, porque Ella Langley este año pues ha logrado posicionar sobre todo su tema Choosing Texas como una de las principales canciones de este 2026. Acá tenemos una edición especial de Choosing Texas junto a Be Here, que es otra de sus canciones sonadas para este 2026. Así que vámonos con esta mezcla acá exclusiva de 94.7, Ella Langley en la posición 14 de esta edición de la lista.

Escuchábamos a Humberto Primogenio con este tema titulado Con tantas heridas, que es parte de su álbum de este año, que se llama Musas Perdidas, y es una canción que habla del dolor de la distancia, la nostalgia, y como esa duda sobre volver a buscar un amor tras todo lo vivido, tras haber dejado como ese amor atrás y volverlo a buscar o no. Bueno, qué bien. Humberto lleva ya con esta canción 5 semanas en lista. Para esta semana logró ascender 2 posiciones. Y es que debo decir que la verdad es que Humberto Primogenio definitivamente es un artista que siempre conquista acá con sus canciones y nos encanta que esté en 94.7 la lista. Y sabes que me encanta a mí también que la música nacional sea protagonista. Vos lo sabes que yo soy fan de la música nacional y en este caso vamos a encontrarnos con una ex número uno que además es música nacional. Una colaboración entre Debbie Nova y Kendall Peña, con esta canción titulada Noticias de Ayer, o esta versión que hicieron para convertirla en un dueto, y definitivamente gustó un montón. Ya esta canción estuvo 2 semanas de número 1, sigue sonando bastante fuerte, 15 semanas de estar acá, para hoy es la número 12.

Y en este bloque nos encontramos así, puros éxitos, puras ex número uno, porque después de escuchar Noticia de Ayer, Música Nacional, nos encontramos a Miley Cyrus con este temazo titulado Secrets, una canción que también ya estuvo en la cima y que de hecho hoy es la canción que tiene más semanas de estar en lista para esta edición, 24 semanas, y ahí sigue bastante fuerte Miley Cyrus, la verdad, y a mí me encanta. Ya les he dicho que a mí definitivamente en los últimos años me ha gustado muchísimo, muchísimo el camino que ha tomado la carrera de Miley Cyrus, las propuestas musicales que ha hecho me encantan, así que me encanta que siga sonando por acá, acompañándonos en esta lindísima mañana de sábado. Nos vamos ahora con otra artista súper, súper talentosa. Su nombre real es Norma Montserrat Bustamante Laferte, pero bueno, nosotros la conocemos como Mon Laferte. Ella nació en Viña del Mar, en Chile. Y es una cantautora con doble nacionalidad. Tiene nacionalidad chilena, obviamente, y también mexicana. Y ha logrado conquistar a todos con ese estilo tan único que tiene y esa voz así como tan potente que hace que todas las canciones suenen, bueno, espectaculares. Ella es otra de las artistas que se dio a conocer por un programa de televisión allá en Chile. Ella participó en el programa Rojo Fama contra Fama. ¿Ustedes recuerdan ese programa? Bueno, ella participó ahí, solo que en aquel entonces la llamaban Montserrat Bustamante. No la conocíamos como Mon Laferte. Y después de esa participación sacó su primer álbum y le fue bastante bien en Chile, pero decidió mudarse a México para empezar de cero, y ahí fue cuando cambió su nombre a Mon Laferte. Comenzó como muchos tocando en bares, en restaurantes, y bueno, poco a poco fue posicionándose hasta lograr lo que ha alcanzado hasta hoy. Una artista que ha ganado premios Latin Grammys y que ha marcado realmente la diferencia. Acá en la lista esta semana está con su tema A Pesar de Ti y de Mí, en la posición número 10. Llegamos a la mitad de nuestro recuento y qué bonito hacerlo con Mon Laferte.

de la inteligencia artificial nos llega esta propuesta que, bueno, hace el supuesto encuentro de Bruno Mars junto a Billie Eilish con esta canción muy bonita que se titula Growing Old With You. Pero como te decía, es un proyecto creado con inteligencia artificial que ya lleva bastantes semanas de estar por acá en lista, 11 semanas para ser exactos, y esta semana repite posición en la casilla número 8. De esta edición. Llegamos ya al mediodía, son las 12:03 y ahora nos volvemos a encontrar a la reina del pop, Madonna, que la semana pasada ingresó y ya está por partida doble, dos canciones simultáneas en la lista, y eso no es muy, muy común. En los últimos meses, bueno, Bruno Mars lo ha logrado, y en este caso ahora Madonna, con este tema que se llama Bring Your Love, pero no llega solita, sino llega acompañada de Sabrina Carpenter, quien definitivamente se ha convertido en una chica bastante importante en la industria, porque además hay que destacar que Sabrina Carpenter ha logrado pues ir evolucionando, irse adaptando e ir creando esta imagen que le ha permitido convertirse en una de las cantantes más divertidas, directas, potentes, podríamos decir, de este siglo. Y de hecho, este año tiene 7 nominaciones en los MTV Video Music Awards, y eso la sigue consagrando como una de las chicas grandes de la industria, a pesar de que ya tiene bastante desde que inició como actriz. Creo yo que los últimos dos álbumes de estudio que ha publicado, que son Short and Sweet y también Man's Best Friend, ha logrado que cree como este universo sonoro y estético bastante único que la ha hecho destacar sobre muchas otras artistas. Y aparte ese estilo así, que a mí me da como esa... ese tono como a lo Marilyn Monroe de los 60, definitivamente me encanta. Y bueno, sigue ella logrando cosas muy importantes, en este caso una colaboración con la reina del pop y este tema Bring Your Love, que hoy es la número 7. 7. 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

Y en esta parte de la lista estamos cargados de colaboraciones musicales, que como siempre lo hemos conversado, es una de las tendencias fuertes de la industria, porque habíamos escuchado, vamos a ver desde dónde venimos con colaboraciones, habíamos escuchado a Tame Impala junto a Jenny con Drácula, después a Bruno Mars junto a Billie Eilish, Madonna y Sabrina Carpenter, y acabamos de disfrutar de Los Pericos junto a Abel Pintos con esta canción muy bonita titulada Corazón Cristal, una canción que lleva ya 9 semanas en lista y para esta semana repite en la casilla número 6. Pero acá no se acaban las colaboraciones, porque ahora viene una casilla especial. La número 5 de hoy es por partida doble, porque como ya saben, tenemos a Diego Torres con 2 canciones que, bueno, decidimos asignarles como la misma casilla porque ambas pertenecen a un mismo álbum que se llama Mi Norte y Mi Sur, un álbum que está compuesto por 10 temas que tiene varias colaboraciones. En este caso lo tenemos junto a... Primero lo vamos a escuchar junto a Manuel Carrasco, ajá, con su tema Vas a Quedarte, y en la misma casilla también está el tema que le da nombre al álbum, Mi Norte y Mi Sur, junto a Eden Muñoz. Siguen fuertes las colaboraciones y a nosotros nos encanta que se unan esos dos universos de artistas distintos, de músicas diferentes que llegan a encantarnos a todos. Así que vamos con Diego Torres y su casilla especial, que esta semana es la número 5.

BTS en la posición número 4 de esta semana con su tema Swim. Esta es una ex número 1 de la lista. Y me encanta que esta semana leí que los chicos de BTS decidieron hacer una donación millonaria para las familias afectadas por el fuerte terremoto en Colombia. Esta donación va a ser coordinada a través de una fundación que se llama Fundación Abaco y va a llegar a las principales ciudades que tuvieron pues graves daños tras esta emergencia. Un total de $1,000 millones va a donar esta banda de K-pop BTS para que puedan pues seguir atendiendo la emergencia. Así que bueno, muy bien por los chicos de BTS y que además siguen acá súper fuerte en nuestra lista, que ya llegamos al top 3 de esta semana. Vamos a ver cómo están los movimientos de esta edición en estas primeras posiciones. Nos encontramos primero a una ex número 1, ya 2 semanas estuvo en la casilla de privilegio, la talentosísima Olivia Rodrigo con su tema Drop Dead, que lleva ya 16 semanas de estar con nosotros. La semana pasada fue número 2 y bueno, ya para hoy descendió una posición, pero definitivamente sigue siendo una de las fuertes.

largo de los años lo han tomado para convertirlo en canción. Este poema original es de Luis García Montero, que en su momento lo dedicó a su pareja, a otra escritora, y desde ahí, pues, como te decía, varios artistas la han tomado. Uno de ellos fue el grupo El Canto del Loco, que ya hace algunos años había sacado esta versión, pero como que este año se volvió a poner de moda y en las redes, y la utilizaban para musicalizar. Así que bueno, tanto así que ya esta semana llegó a la posición número 2 de nuestro recuento tras 13 semanas de estar por acá. ¿Será que El Canto del Loco, que de hecho es un grupo que hoy, para este ya 2026, no está activo, logrará llegar a la casilla de privilegio? Bueno, vamos a ver qué pasa la siguiente semana. Vos sabés que depende mucho de lo que vos nos comentés, nos digas, nos solicites durante la semana. Todo cuenta, todo vale para los movimientos acá en la lista. Así que vamos a ver qué sucede en la próxima edición. De momento, aunque tú no lo sepas, es la número 2 de esta semana.

aunque tú no lo sepas, es la número 2 de esta semana. Así que bueno, ya obviamente ustedes descubrieron cuál es la número 1, la más importante para hoy, porque repite posición la señora Taylor Swift con su tema I Knew It, I Knew You. Esta canción que este año, además, primero fue una sorpresa y además también como un tiro directo a la nostalgia, a, no sé, a muchas cosas bonitas, porque forma parte de la película, de la banda sonora de la película Toy Story 5, que bueno, es una película o una saga que tiene un lugar muy especial para muchas generaciones, así que muy chiva que Taylor Swift se sume a su banda sonora. Además, en estos últimos días, pues Taylor Swift ha tenido ahí como a todos sus seguidores, más bien en vilo, porque han aparecido

las iniciales TS en color verde en diferentes lugares. Por ejemplo, la iluminación del Empire State Building por ahí ha estado encendiendo las alarmas de todos sus seguidores. Muchos especulan que será el lanzamiento de la versión regrabada de su álbum debut, esto por su 20 aniversario, pero bueno, no se ha dado ninguna confirmación, así que hay que esperar, pero que de fijo viene algo de fijo, así que todos muy atentos a lo que vaya a suceder con Taylor Swift, quien hoy por segunda semana consecutiva se deja el número uno de la lista. Es la canción más importante de esta semana. Se llama I Knew It, I Knew You.

Así suena la más importante de esta semana, Taylor Swift con su tema I Knew It, I Knew You, que tan solo tiene un par de meses de estar en la lista y ya de esas semanas, dos ha estado en la casilla de privilegio y eso habla, de lo que siempre logra Taylor Swift. La verdad es que todas sus canciones se convierten en grandes éxitos y estoy segura que así seguirá siendo durante muchísimo tiempo. Y así vamos cerrando esta edición de hoy, 22 de agosto de 94.7. La lista, qué bonito. Gracias a todos por sus mensajes. Gracias por permitirme acompañarles un fin de semana más con los éxitos de esta semana. Espero que sigas disfrutando muchísimo de tu finde y por supuesto que sigas en sintonía de 94.7. El próximo sábado a las 11 en punto te espero para una edición más del recuento de las canciones más importantes de la semana y por supuesto también entre semana te espero todos los días al ser las 10 en punto. Yo soy Jen y esto fue 94.7 La Lista. ¡Chao!

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